Bueno, queremos enviar saludos muy especiales para la gente hermosa de Guarandosa que está escuchando la radio, nuestros amigos del Porvenir. Gracias por escucharnos. Saludos muy especiales para nuestros amigos del barrio chino de la Laguna Azul. La gente hermosa de la Laguna Azul. Quiero llegar con un saludo muy especial para todas las mamitas hermosas, mamitas lindas de la Laguna Azul. Gracias, brevemente, por la preferencia. Gracias por el tililín, tililín. Gracias, profesor Watangari, su sonido. Gracias por preferir. Y de veramente, gracias a la mamita que ahí, ya sabes que me lo contratas a Roquitas para que venga a celebrar con nosotros el día de todas las mamitas lindas, para hacerle bailar, ¿eh? No voy a poder estar con ustedes, chicas. Mil disculpas. Estamos ya ocupaditos, pero les agradezco bastante. Gracias por elegirme de ser partícipe en su bonita fiesta de, por el día de todas las mamitas lindas. Muy agradecido de ustedes, gracias. Gracias a mi gente hermosa de La Coima también, gracias. Para el domingo tenemos con la gente hermosa de Son de Deseo, agrupación que va a hacer bailar, a hacer gozar a toda la gente hermosa de La Coima. No puedo estar con ustedes porque ya tengo compromisos. Mil gracias. Bueno, por aquí saludo muy especial para la gente de Miraflores, gracias por escucharnos, la gente de Burgos, la gente del Arenal, nuestros amigos de La Coima, Chirino, gracias por escucharnos, nuestros amigos, la gente Cher de El Triunfo de Chirino, gracias a la familia Guatacán y Marga, gracias por escucharnos. ¿Qué será la vida de la señora María? ¿Qué será la vida? ¿No? Saludos para Leti. Ay, Leti es en el cruce del molino, ¿no? Está Leti, todos a la familia Flores, gracias por escucharnos. Esa Leti. Buena, Chucky. Muchas gracias por escucharnos, Emma. Saludos para la gente hermosa de Romerío. Gracias por escucharnos también, Romerío. Presente. Saludos para la gente de Laurín, la gente de La Musca, nuestros amigos de la gente hermosa de La Chonta, de Rico Palma, escuchando la radio. La gente del Filo, la gente del Centro Poblado, la Lima de Guaranco. Gracias por escucharnos. Saludos muy especiales para la gente hermosa también de Guadillo, escucha la radio. La gente maravillosa de Aguasarca. Saludos para mi amigo Pugo. Ahí está Pugo, siempre escuchando la radio. Un saludo muy especial, hermano, para ti, toda tu linda familia. Saludos para la señora Reina. Ahí está tu princesa. Un saludo muy especial. Saludos para Jimmy. Saludos para yo. Buena, Camarón. Gracias por escucharnos. Saludos a la gente hermosa de Maca, gracias por escucharnos. Gracias, gracias a la gente chévere de Maca, escuchando la radio. Emma, gracias. Vamos con esta bonita canción. Y gracias por los corazones. Ay, comadre. Pero tú que estás hermosísima. La gente de Guarango, gracias por escucharnos. Taller de Mecánica en la Moto, gracias por escucharnos, mi gente hermosa. Buena, Ala. El presidente de la Asociación de los Hombres Fieles.

0: Ay, comadre, invítame cerveza, ve.
1: ¡Se juntaron!
0: Mira que esta gargantita quiere chela. 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
1: Pórtese bien, compadre.
0: Pero saludos muy especiales para la gente hermosa de Guarango que está escuchando la radio. Guarango, tierra hermosa, tierra progresista. Con sus diversos centros turísticos, Guarango, tierra de mis sabores. Gracias a que nos está escuchando la gente de la tienda, la gente de la bodega, la gente de las boticas. Ahí está, en Botica Santa María, la gente hermosa de Botica Santa María. 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Saludos para la guapísima Marixa León, también que está escuchando la radio ahí en Botica Mi Jesús. Un saludo para ti, guapa. Gracias que nos esté escuchando la radio. Chévere. Buena, Marixa. 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Saludos muy especiales, voy por aquí, saludos, nos escribe Erwin, ¿qué dice? Por acá saludos muy especiales para nutricionista, ahí está la gente chévere, saludos para nutricionista, que estoy escuchando la radio, saludos muy especiales grande para ustedes, chévere, saludos para mi amigo Lara, ahí está Lara escuchando la radio, en Grifo Lara, gracias por escucharnos, en Botica San Antonio, mi amigo Felizardo Gondrinas, el chico más fiel. Claro, lo máximo. Saludos especiales para la gente hermosa de Puerto Ciruelo, la gente de Chuchubase. Gracias por escucharnos, chévere. La gente bonita, hoy queremos enviar un saludo muy especial. Pero así grandotototote para mi gente hermosa de Mochinta, Jaén. Gracias por escucharnos, Mochinta, Jaén. Gracias, un saludo muy especial para usted, hermoso público. Que verdaderamente lo pasamos de lo mejor. El 30 lo pasamos chévere, ¿no? Con toda la gente maravillosa de Mochinta. Gracias a la familia Delgado. Delgado Millán, muchas gracias verdaderamente por esa bonita preferencia y aprecio y depositar su confianza en la gerencia de Grupo Pasión de Amor, que la pasamos increíble con toda esa gente maravillosa, ese público lindo, verdaderamente lo pasamos lo máximo, gracias. Estas y otras canciones lo disfrutamos con toda la gente hermosa de Mochinta.

en la gerencia de mi amigo Jimmy Guatangari. Gracias, mi hermano, gracias por el aprecio, gracias por su bonita confianza. Este 9 y 10 era para estar con la gente hermosa de Cutero, pero ya tenemos aparte nuestro contrato. En otra oportunidad vamos para Cutero. Posiblemente el 15, Eva.

Gracias a la gente que está escuchando la radio. Por aquí un saludo muy especial para Johnny Rosario Tantaleán. Ahí está, saludo para Johnny Rosario Tantaleán. Gracias por escucharnos. Saludo para los Tigres. Los Tigres, hermano, ¿de qué? ¿De qué? ¿De qué? ¿De qué? De las botas. Sí. Johnny, un saludo muy especial para ti. Saludo para Johnny Rosario Tantaleán. Gracias por escucharnos. Pero por aquí, saludos muy especiales para los Tigres, saludos para Juber, saludos para Franklin, ahí está, saludos para Juber, Franklin, saludos para Desiderio, saludos para Jesús y Leider, gracias por escucharnos, la radio.

Saludos para Eradio García, pintado, que está escribiendo por acá. Un saludo muy especial para ti, mi hermano. Un saludo muy especial desde Guayaquil para la familia García. Flores en especial para Marisela. Saludos muy especiales para Marisela. Saludos para Marisela en especial en Guayaquil. Un saludo muy especial entonces para la gente hermosa de Guayaquil, para la familia García Flores. Especial para Marisela, escuchando la radio, gracias. Por acá Luz Laván nos está reclamando una canción de amor. El amor me hizo Meira. De Cumbia Bonita, ya sonó esa canción, mi amor. Ya sonó esa canción. Puede ser otra canción, ¿ya? Ya lo sonamos en la canción. Gracias, cariño. Eva, saludos para Dolores. Dolores Hernández Linares, escuchando la radio. Nos escuchan, dice la gente hermosa, en Guambillo de San José de Lourdes. Guambillo, por ahí un saludo muy especial para la gente hermosa de San José de Lourdes. Guambillo, escuchando la radio. Saludo para Dolores Hernández Linares. Gracias por escucharnos, Eva. Vamos con esta bonita canción. Esta canción para los tomadores. Vamos a refrescar. Vamos a refrescar, hermano. Vamos a variar la música. Gracias.

Bueno, por ahí, gracias a la gente que nos está escuchando. Un saludo muy especial para mi amigo Dayler. Saludo para Dayler, ¿no? Saludo muy especial para Dayler Cumbia Cubas. Gracias por escucharnos. Saludo muy especial para la familia Cumbia en Las Chontas. Y para la gente hermosa de Mecánica AIC. De líder Cumbia, escuchando la radio Temita Fruto Prohibido de Onda Marina. Listo, ya viene su canción. Ya viene tu canción, mi hermano. Later Cumbia Cubas.

0: Saludos especiales para la gente hermosa de la familia Cumbia en Las Chontas. Saludos para la gente hermosa de Mecánica AIC, de Líder Cumbia. Ya viene su temita, un saludo muy especial. Saludos para la guapísima Luz Laván. Ahí está la chica linda, la chica hermosa, la chica tóxica. Ya viene su canción de Corazón Serrano, no se preocupe. Aníbal Z Sandoval. Ahí listo, saludos para Aníbal Z Salvador. Gracias por escucharnos, hermano, los tiempos. ¿Por dónde te tienen? Ahí está mi amigo Aníbal Z Salvador, gracias por escucharnos. Gracias, gracias, un saludo muy especial para la gente que está reclamando su música. Un saludo muy grande para ustedes. Así que vamos a disfrutarlo y vamos a complacer su canción.
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Sí, pásalo para las mamías de la más. Gracias por escucharnos. La mamía, la más. Saludos para la guapísima Luz. Ahí está Luz escuchando la radio. Muchas gracias por escucharnos. La gente de Burgos, el Edén, la gente maravillosa. Para mi gente hermosa en Naranjos. Pronto estaremos con la gente hermosa en Naranjos. Prontito estaremos por ahí. Muchísimas gracias. Bueno, por aquí saludo muy especial para Reinerio Castillo. Un saludo para ti, mi hermano, la gente que está escuchando la radio. Reinerio Castillo. Astonitas, gracias por escucharnos. Un saludo para Betty Hernández, que también escucha la radio. Un saludo muy especial. Gracias. Vamos complaciendo por aquí. Un saludo para Luz.

gente que está escuchando la radio. Qué bonito lo estamos pasando esta tremenda hermosa noche. No, pero lo que están ya cenando, lo que están cenando, lo que están pensando en cenar, también vaya un saludo muy especial. Aprovecho, aprovecho lo que están cenando. Aprovecho que para mí no se ha hecho. Bueno, por aquí nos escribe Joycer. Ahí que dice por aquí. Ahí está, nos escribe Joercy, ¿no? Ahí está. Saludos, nos escribe por aquí Joercy Robledo. Robledo, escuchando la radio. Un saludo muy especial para la gente hermosa en Tarapoto que esté escuchando la radio. Gracias. Tierra linda de Tarapoto. Un saludo muy especial y grande para ustedes. Che. Saludos para José Camboyanos. José Camboyanos. El barbero más divertido, más alegre. El mejor barbero. Ahí está. Un saludo para ti, mi hermano. Oh, chévere. Lo mejor de lo mejor. Lo malo que eres saco largo. Bueno, por ahí un saludo muy especial para Fermín Campos y toda la gente chévere que está escuchando la radio en Romerío. Un saludo grande para ustedes, la gente que está escuchando la radio. Gracias chicos, gracias chicas. Así que vamos a disfrutar. Un saludo muy especial para el señor Laureano Campos. Escucha la radio. Ahí está, saludo para Muco. Más conocido Muco. Buena, Edward. Un saludo para ti, toda la gente hermosa que está escuchando la radio. Para Edward y el amor de su hija, Kaela. Ahí está. Los muchachos que pronto se nos casan. Vamos con esa bonita canción.

0: ¿Y qué dices, Alboredo y Drogo?
1: Al grabar mi cuarto cassette, dejo recuerdos con marca. Lo dedico con mucho cariño para Nueva Cajamarca, en nombre de mi provincia de Chota y mi distrito de Lajas.
0: ¡Vamos ahora con la segunda!

Para mi amigo Marquinho. Ay, ay, ay. Sacando polvadera del piso. Buena, Marquinho. Gracias por escucharnos, Guanaco Capital. La gente de Villastranca.

Con esta canción matamos el estrés, ¿no? El aburrimiento. Bueno, por ahí, muchas gracias a la gente que estuvo escuchando y sigue escuchando la radio. La gente que recientemente se viene conectando, a lo muy especial y bienvenidos. Prometemos que lo vamos a pasar bonito siempre con todas sus canciones. La gente que nos está reclamando su música. Saludos para Reinerio Castillo. Astonitas escuchando la radio. Reinerio Castillo, Astonitas escuchando la radio. Full volumen, la gente hermosa de Bagua Grande. Saludos para la gente de Maravillosa de Bagua Grande. Gracias por escucharnos, Eva. Saludos para la gente hermosa de Pangoya. Gracias por escuchar a la familia Santa Cruz en Pangoya, que escucha la radio todos los días. Para la señora Eufemia, ¿qué tal, señito? ¿Cómo está? Ya descansando después de un arduo trabajo que estuvo realizando el día de hoy. Muchas felicidades para usted, señito, la familia Santa Cruz. Para la señora Eufemia, gracias por escucharnos. En Pangoya, tierra hermosa, tierra linda, tierra progresista, la tierra hermosa de todas las lindas, hermosas mujeres. Ahí está, siempre escuchando la radio. Saludos muy especiales para la gente de Guayaquil, también escucha la radio. Nuestros amigos de nuevo Santa Rosa, gracias por escucharnos. La playita, Emma. Qué bonito por aquí la gente que está escuchando la radio, la gente de Burgos. Ahí está todos nuestros amigos que siempre escuchan la radio todos los días, la gente de Bagua Capital. Gracias. La gente de Cutervo también está escuchando la radio. La gente de la tierra hermosa de Cutervo, los Blancos Arenales, gracias. Esta canción siempre me gusta y me va a gustar.

en el cruce Molino para la familia Horna. Gracias por escucharnos, familia Horna. Para todas las chicas de Juan Albacete Sáiz, La Lima, gracias.

Para mi amigo Erwin Chaguara. Ya no sufras, hermano, ya no sufras. En esta vida se sufre, pero se aprende. ¿Sí o no, Yosimar Yaguara? ¿Qué dice Yosimar? A Yosimar le dicen agua de pozo, porque

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Saludos muy especiales para la guapísima María Bautista. María, María, María. María, por ahí un saludo muy especial. Gracias, María. Saludos muy especial para la guapísima Analí García en Puerto Ciruelo, que está escuchando la radio también. Analí, ¿cómo estás? Toda la familia García en Puerto Ciruelo. Saludos muy especial grande para ustedes. Gracias por escucharnos. Ay, no estoy recepcionando llamadas, chicas, ¿ya? No estoy recepcionando llamadas. Y ahora es su momento de sacar llamadas al aire. Se extraña con ese público maravilloso. Y ahora es su momento, chévere. Bueno, pero aquí un saludo muy especial. Saludo para la guapísima María Bautista. Gracias por escucharnos. Hola, dice, buenas noches, hola, hola, hola, mis paisanos. Quiero que mande saludos para la gente de Maravillosa, la familia Bautista y la familia Rimarachín en La Coiba, que está escuchando la radio. Gracias. Los saludos van de parte de la guapísima María Bautista. Repetimos, saludos muy especiales para toda la gente de Maravillosa que está escuchando la radio, especialmente para la familia Bautista y la familia Rimarachín en La Coiba. Los saludos van de parte de María Bautista. Gracias por escucharnos. María, María. Una canción de Los Alegres, dice cualquiera. Listo, ya vamos a programar esa canción de Los Alegres de Bambamarca. ¿Qué te parece de, si lo ponemos la canción Nos Llama? Sí, de repente tu novio no te llama. Y con esta canción lo vas a hacer recordar. Claro. 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Y también ahí estarán todas las mamitas lindas y todo ese público maravilloso a jugar un gran bingo millonario organizado por la promoción 2026. Gracias por el aprecio. 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Están totalmente invitadas a todas las mamitas lindas. Nadie, nadie se quede en casa. La que se quede en casa es aburrida y tóxica, ¿ok? Todas, todos los pasos conducen a... al gran, gran celebración que tenemos con todas las mamitas hermosas allá en el Centro Poblado de Guarandosa. 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El sonido, pero clarititito. Sonido Damari Music, de mi amigo Kleiber. Ahí nos vemos desde las 9 de la noche en punto para poder ser partícipe de todo este tremendo espectáculo impresionante. Habrá concurso, premios, sorteos y mucho más. Ahí nos vemos. 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Gracias, ahí nos vemos.
Listo, ya vienen los aleros de Mamá Marca para María. Listo, gracias. Ahora saludo para Segundo Flaco de Oro Corrales. Hola, hola, coleguita rojita, dice desde Cutervo. Ay, ay, ay, mi hermano. Saludos para la gente maravillosa de Cutervo, escuchando la radio, los blancos arenales de Cutervo. La provincia hermosa, la provincia del rico frío, Cutervo. Un abrazo fuerte para ti, Segundo. Flaco, Segundito, Flaco. Saludos muy especiales para ti, mi hermano. La gente chévere de Cutervo. Saludos muy especiales también para la gente hermosa de Guanaco, dice. Pronto estaremos por Guanaco, listo, bienvenido a Guarango, la tierra hermosa de la chica linda, la chica guapa, la chica sexy. Guarango tiene la tierra de las mujeres está lindas y de los hombres fieles de Guarango, señoras y señores, nada más y caballeros, final de mi compañía, hasta aquí digo punto final. A nombre de Rojitas, quien estuvo frente a los micrófonos, te digo muchas gracias, espero que le haya pasado de lo mejor, porque yo lo pasé de sumamente chévere. Gracias, hasta otra nueva oportunidad, si Dios lo permite. Bendiciones y cuídense mucho y sigan disfrutando lo mejor de la programación de WJ Radio. No hay más. Solo lo asiste mi amor por despecho.

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Doce y 27.

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Mueve. 3 en punto.

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Cinco y 39.

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1: 6:43.
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1: 7 y 28. 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

0: 77.
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1: 10 y 25.

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11 de la mañana con 3 minutos. ¿Qué tal? ¿Cómo están? Estamos listos ya en esta hora de la mañana. En este bonito viernes. Hoy estamos 8 de mayo, el año 2026. Bienvenidos y bienvenidas, soy Osimar y Aguara García, estamos listos. Te invitamos a compartir el like, a dejarme tus saludos también a la personita que quieran apoyarnos a cumplir nuestros objetivos. Lo pueden hacer dejándome su quiéreme. Me reclamas tu canción, me solicitas tus saludos y nosotros gustosamente vamos a complacer con los saludos. Jacqueline Medina Barbosa, saludos.

Salud para Marina Peralta. Salud para Selenia. Para Rosa Ramírez. Para Eiler Irureta. Salud para Idet. Salud para Edith. Por la canción de Agua Marina, dice. O de Agua Bella, te dejo libre.

Saludo para Lucy Ramírez. Hola, buenos días. Saludo para Carmen Álvarez. Para Raúl Flores. Saludo para Marcial. Saludo para José Bendezú.

Se nombra Sánchez. Amigo, ese es el hombre de la familia Sánchez. Para Carmen Castillo Leiva, saludos, dice en Trujillo. Especial para mí, dice que estoy de cumpleaños. Muchas felicidades.

tú naciste para mí. Y los dos juntos hasta el final. Lucy Ramírez, saludo, dice para todos. Para todos, dice las madrecitas.

libre. Hola, yo sí saludo, dice, para la familia Dávila Burgos, en el caserío de Osurco, dice, de parte de Jan Dávila. Saluda en el departamento de Piura, dice, para Mari Carmen Cruz, Eudocia Quispe.

Todos tocamos la pantallita. Tap tap a la pantallita. Comparte like. Si no nos sigue, síguenos. Complaciendo con la canción Te Dejo Libre de Agua Bella. Saludos para Acuario. Gracias a las personitas que están compartiendo el like. Gracias a las personitas también que vienen dejándome su corazoncito, tocando la pantallita. Muchas gracias de todo corazón. Les agradecemos mucho. Valoramos mucho su trabajo, su esfuerzo, su apoyo también, que nos brindan día a día. Estamos felices, contentos de seguir día a día creciendo también. Si no nos sigue, síguenos. Somos Doble J Radio, transmitiendo desde el laborioso y progresista distrito de Huarango, provincia de San Ignacio, región Cajamarca. Saludo para mi amigo, el rey de la cumbia, en la provincia de Jaén. Un saludo grande para mis amigos de Cumbia Rey.

se nombra Rey Coquito, amigo, ese. La gente de Botica Sarita en Jaén, sucursal de esa provincia de Cutervo. Se nombra mi amigo Reiner.

0: Muy bien, la canción se llama Mamá de toda mi vida. Saludos para mi amigo animador Rey de la Cumbia. Bien, compita, es este domingo, animo en San Ignacio con sabor a chocolate, zafiro sensual por el Día de la Mamá. Listo, muchos éxitos y muchas felicidades para mi amigo animador Rey de la Cumbia en la provincia de Jaén, que este domingo estará con los amigos de sabor a chocolate y zafiro sensual en la provincia de San Ignacio. No. Ahí está la gente de Cumbia Rey también.
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0: Saludos, dice, en Lima para Mari Pérez de Tirao.
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0: Por acá Rey Coquito dice, gracias mi hermano, saludos. Amigo Yosimara, la gentita de Guanango, para el doctor Leiter Pineo. Saludos para Deli Guamán, Córdoba. Saludos, dice, para Henry Guamán en Piura.

0: Olga Lulú dice: saludos para Cevichería Gato Norteño en San Juan de Miraflores. Mamá de toda mi vida. Saludos para mi querida madrecita Clorinda García Cumbia en China Alta. Esta canción con mucho amor y cariño de parte de su hijo Yosimar. Mi sentimiento hecho canción.
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0: Ahora sí ponemos más música, más éxitos aquí en WJ Radio. 95.9 somos las radios que te mueven. Y te mueve bien. Vamos a compartir este gran éxito. Basta ya, mi amor. Todos tocamos la pantallita. Compártela ahí. Déjame tu saludo, solicítame tu canción.

11 de la mañana con 22 minutos. Animador Rey de la Cumbia, es este 14 de mayo, estoy animando en Chiclayo con la agrupación. Con la agrupación dice Migrantes Andinos. Ponte un temita, dice. Ya se viene tu canción. Ya se viene la canción de Migrantes Andinos. Listo, voy por aquí. Gracias, Eli Natalie. Gracias por el quiéreme. Voy por aquí con el bloque del horóscopo. El horóscopo del día. Déjame tu canción. Eli Natalie, gracias por el quiéreme. Listo, vamos con el signo Aries, primer signo del zodiaco. Vamos con el signo Aries, primer signo del zodiaco. ¿Qué es lo que te depara tu signo para el día de hoy, Aries? Atención, Aries, en el trabajo y negocios hará bien en controlar a la gente que viene a ayudar. Alguien será ineficiente. En el amor surgen actitudes caprichosas en la pareja, pero si apela al diálogo, todo mejorará. Aries.

0: Atención nativo del signo Tauro, del 21 de abril al 20 de mayo. Atención Tauro, en el trabajo y negocios superará una restricción económica con cambios que equilibrarán las cosas. En el amor, la relación podría sufrir altibajos, pero estará bien sólida como para resistir, Tauro. Atención nativo del signo Géminis, del 21 de mayo al 21 de junio. En el trabajo y negocios, tendrá que trabajar más para alcanzar un acuerdo o negocios con gente obstinada. En el amor, no será buena idea postergar una cita o no asistir a un deseo o a un deseado encuentro, Géminis. Atención nativo del signo Cáncer, del 22 de junio al 22 de julio. En el trabajo y negocios, gente influyente destacará su tarea y le convocarán para nuevos proyectos. En el amor, dejará de lado cierta soledad y comenzará a acercarse a una persona que le atrae, Cáncer. Vamos con el signo Leo, del 23 de julio al 22 de agosto. Atención, en el trabajo y negocios, uno de sus proyectos será aprobado y comenzará a avanzar. Los negocios crecerán. En el amor, descubrirá que con gestos sutiles, su encanto derribará una valla de indiferencia, Leo. Atención nativo del signo Virgo, del 23 de agosto al 22 de septiembre. En el trabajo y negocios, momento para definir quién estará a su lado para superar desafíos. En el amor, si exagera en las críticas, provocará desencanto en la pareja, pero verá lo positivo, Virgo. Muy bien, de esta manera hemos concluido con el primer bloque del horóscopo. 11 y 45, estamos con el bloque final.
1: ¡11 y 26!

Complacemos rápidamente con la canción de Caribeños de Guadalupe. Te burlaste de mí. 11:32. Sigue participando. Déjanos desde dónde nos ves, desde dónde nos escuchas, desde dónde nos sigues. Saludos para Diana, para Deli Guamán.

0: Gracias, amigo animador, rey de la cumbia. Gracias, mi amigo Yosimar. Dice, eres buen locutor, lo máximo. Gracias. Gracias, mi gran amigo, también rey de la cumbia. Uno de los mejores animadores de esta parte del nororiente peruano. Y por qué no decirlo, uno de los grandes animadores, mi gran amigo, animador rey de la cumbia. Te burlaste de mí, la canción de Caribeños de Guadalupe. Saludos a la gente de Guarango Capital también, que estamos próximos este 12 de mayo a celebrar nuestro 61 aniversario de creación política de nuestro laborioso y progresista distrito de Guarango. 11 de la mañana con 36 minutos. Te invitamos a seguir compartiendo el like, ¿sí? Si no nos sigues, te invitamos a seguirnos. Déjanos tu tap tap. Y si usted desea, también puede dejarnos su quiéreme. O pues con lo que usted nos quiera apoyar. Bien, por acá dice animador rey de la cumbia. Este 23 estoy en Jaén con mi agrupación Cumbia Rey en el Chaupe Jaén. Listo, muchos éxitos para mi amigo animador rey de la cumbia y su agrupación Cumbia Rey.
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2: 11 y 37.
0: Saludos para Natalie Guerrero en la ciudad de Lima. Gracias por su quiéneme. Recomenzamos el quiéneme para Natalie Guerrero en la ciudad de Lima. Saludos para López. Saludos para Fiore. Manuel Antonio. Saludos para Gordita. Para Daisy Carrasco. A toda la gente que está por ahí en plena sintonía.

Muy bien, volveré la canción de Amor Paisano. Son las 11 de la mañana con 41 minutos. Compartiendo la canción de Amor Paisano para las personas que nos vienen dejándome su quiéreme. Gracias a Natalie Guerrero, gracias por su quiéreme. Gracias a la gente también que está por ahí tocando la pantallita. Gracias a todos y cada uno de ustedes. Gracias por preferirnos. Gracias por seguirnos. Este año dice, vamos a trabajar con la radio, mi paisano. Gracias a nuestro amigo animador, rey de la cumbia. Listo, gracias.

este domingo en la animación de mi amigo Rey de la Cumbia. La gente de San Ignacio se prepara para bailar y gozar con sabor a chocolate. Sigue tocando la pantallita. Comparte like. Saludos para Doris Burga.

Saludito ese para mi amorcito, el bombón asesino, la bestia 0707 en Iquitos. Saludo para Cardoso Gal.

sabor a chocolate. Frank Ángel. Este domingo, la gente de San Ignacio baila, goza, disfruta con las mejores canciones de sabor a chocolate. Por supuesto, la animación de mi amigo animador Rey de la Cumbia. Por acá saludo para Ever Guamán, dice: hola, buenos días. Saludos en Olmos. Para Helixa.

Muy bien, 11:47. Vamos a seguir con el bloque final del horóscopo. Vamos a seguir con el signo Libra del 23 de septiembre al 22 de octubre. Atención, en el trabajo y negocios llega oportunidad como para no dejar pasar y comenzar a ganar. En el amor, con simpatía ayudará a modificar una situación que podría creer o que podría crear un escenario de crisis. Libra. Atención, nativo del signo Sagitario, del 22 de noviembre al 21 de diciembre. Atención, en el trabajo y negocios, emprendimientos o negocios verán señales de cierta prosperidad. En el amor, la comunicación estará en su mejor momento y la pareja se percibirá con brillo. Sagitario. Atención, nativo del signo Capricornio, del 22 de diciembre al 20 de enero. En el trabajo y negocios, controlará las cuentas de un modo que será muy destacado. En el amor, dejará atrás cierta calma y tomará iniciativas que harán crecer el optimismo. Capricornio. Atención, nativo del signo Acuario, del 21 de enero al 19 de febrero. En el trabajo y negocios, una propuesta será más que interesante, pero revisará ciertos detalles. En el amor, se animará y estará predispuesto para concretar el encuentro con la persona deseada. Acuario. Atención, nativo del signo Piscis, del 20 de febrero al 20 de marzo. En el trabajo y negocios habrá altibajos, pero llega la oportunidad que dará inicio una mejor etapa. En el amor, comenzará a dar todo de sí, pero le dará la sensación de que no se lo retribuyen. Piscis. Muy bien, de esta manera hemos concluido con la secuencia del horóscopo aquí en WJ Radio. Saludos para Cheli Llanos en Alto Andino, para toda la familia Llano Flores. Vamos a compartir la canción de Alan Walker.

Amor Nuevo, Amor, la canción de Alan Walker. Bien, por acá Chelly nos está pidiendo reiterar su signo Capricornio. Atención, nativo del signo Capricornio, del 22 de diciembre al 20 de enero. En el trabajo y negocios, controlará las cuentas de un modo que será muy destacado. En el amor, dejará atrás cierta calma y tomará iniciativas que harán crecer el optimismo Capricornio. Por acá dice Cardoso Galvez, por favor, dice el signo Escorpio.

Listo, atención, Escorpio, del 23 de octubre al 21 de noviembre, en el trabajo y negocios, pondrá a salvo su proyecto o negocio de gente complicada. En el amor se darán las condiciones como para concretar ese encuentro romántico que tanto desea. Muy bien, 11:54, compartiendo la música, compartiendo éxitos aquí en WJ Radio.

Se nombra Hilder Jason Burga Coronel. La gente transportista que recorre la ruta Guarango, Jaén, Jaén, Guarango y viceversa. Saludos, dice, para Olmer Orbegoso en Tayabamba, Patás. A toda la gente que está por ahí compartiendo la sintonía en diferentes ciudades de nuestro territorio nacional. Jovi Arevalo dice, hola, por favor, dice, compláceme con la canción Lloré por ti de Cumbia.

Muy bien, 11:59, compartiendo los saludos, complaciendo también con las canciones que nos vienen solicitando en esta hora de la mañana. Y estamos también casi llegando a la parte final de mi compañía. Y vamos a complacer con la canción para

0: Saludos para la gente de Motupe, para la familia Vilche Sánchez.
1: ¡Es la cumbia del pueblo! ¡Agrupación, Dios! ¡Cumbia bonita! ¡Con mucha!
0: Aquí está tu canción, Jovi Arévalo.
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0: 11:59

0: Muy bien, son las 12 del mediodía con 3 minutos. No vamos agradeciéndoles infinitamente por la sintonía prestada. Aquí les acompañó su amigo Yosimar Yaguara García. Le digo muchas gracias y mil disculpas. Quizás algunos saludos se nos pasan. Y por supuesto, mil disculpas a nuestros amigos y amigas. Por ahí, saludo para todos nuestros amigos también que nos dejan su tap-tap. Gracias. Gracias, muchas gracias a todos y cada uno de ustedes. Nos volvemos a reencontrar en una nueva y próxima oportunidad. Que tengan un bonito y bendecido mediodía.
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0: ese fuego está aquí. ¿Cuántos lo creen?
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2: Pedro se acercó a Jesús y le dijo: muchos están yendo, Señor, muchos se van. Jesús le dijo: tú también quieres irte, Pedro.

0: que debo estar contigo, Señor. Gracias, Jesús.
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1 de la tarde con 10 minutos, señoras y señores, ¿cómo están? Muy buenas tardes, estamos listos ya para compartir nuestra edición de informativo WJ Noticias. Le damos la bienvenida a nombre de nuestro asesor jurídico, el doctor Amancio Nilo Rodríguez Cera, ubicado aquí en el distrito de Huarango, en calle Luis Flores, en el segundo piso del Poder Judicial, en oficina 204. 1:10, vamos a ir con algunos de nuestros titulares que eran noticia el día de hoy en nuestra edición de informativo WJ Noticias.

Una de la tarde con 2 minutos, o una de la tarde con 11 minutos, y vamos a ir con nuestros titulares que eran noticia el día de hoy, nuestra edición de informativo WJ Noticias a través de los 95.9. Una en la tarde con 11 minutos en Cajamarca, Diresa confirma más de 20 casos de enfermedad viral, mano y pie y boca. Una en la tarde con 11 minutos en nuestra edición de informativo WJ Noticias a través de los 95.9. En Jaén trasladan al hospital a joven encontrada desorientada en la fila alta. Una en la tarde con 12 minutos, la OMPE menciona que mesas de votación tipo 900.000 funcionan desde el 2026 en zonas alejadas. Una en la tarde con 12 minutos en nuestra edición de informativo WJ Noticias. En Chota, pobladores recuperan vehículo siniestrado que se despistó. Una en la tarde con 12 minutos en Jaén. En Jaén piden ayuda para identificar a mujer desorientada hallada en la fila alta. Una en la tarde con 12 minutos, OMPE sanciona a Fuerza Popular con 198 mil soles por malgastar dinero público. Una en la tarde con 13 minutos, dando cuenta nuestros titulares, en Chachapoya sentencian a ciudadano por insultos racistas contra policía. Una en la tarde con 13 minutos, a un año del Habemus Papa, el pontificado León 14, marcado por la paz y la unidad.

0: 1:13 en Arequipa, vacan alcalde por presunto uso de dinero público para su mascota. De la tarde con 14 minutos en San Ignacio buscan delimitar la faja marginal del río Chinchipe para frenar la minería ilegal. 1:14, dando cuenta nuestros titulares en nuestra edición de informativo WJ Noticias a través de los 95.9. Vamos con más titulares en nuestra edición de informativo WJ Noticias. Laguna artificial de Hacienda El Dorado estaría originando inundaciones en vivienda en la urbanización Santa Rosa en El Huito. 1:14, terminales informales vuelven a invadir la avenida Mesones Muro y autoridades anuncian operativos de control. 1:15, rotan a policías implicados en asalto en la Coipa mientras duran investigaciones. 1:15 en nuestra edición de informativo WJ Noticias. En Tarapoto, delincuentes armados asaltan a mujer y le roban cadena de oro en el distrito de Morales. 1:15 en nuestra edición de informativo WJ Noticias a través de los 95.9. Vamos a ir con la información, el desarrollo de la noticia.
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0: Una de la tarde con 16 minutos en nuestra edición informativo WJ Noticias. Vamos a ir con el desarrollo de la noticia, el desarrollo de la información. Aseguran que auditoría del Jurado Nacional de Elecciones busca dilatar la segunda vuelta electoral. El docente cesante Yaudi Ahumada y el abogado Marco Espinosa coincidieron en señalar que la auditoría anunciada por el Jurado Nacional de Elecciones al procesado del pasado 12 de abril carece de sentido práctico y solo servirá para postergar el desarrollo de la segunda vuelta.
1: Los que piden que se haga este proceso deben tener algunas razones propias o evaluaciones propias del mismo jurado, que todos los grupos tienen su gente ahí, con una diferencia del peso político del funcionario. Entonces viene el esquema del desentendimiento y algo más, lo que siempre ocurre en el Perú, la de no aceptar resultados. Nos acostumbramos a generar ya una desconfianza, a decir que el que ganó utilizó otros argumentos. Pero este tema tiene que el jurado ser más claro, sus pronunciamientos y algo más, sus funcionarios cuando lo distribuyen al interior del país, tener toda una catadura moral, ética. De lo contrario, este proceso cada vez se desgasta y no es bueno para la democracia y para los jóvenes que ven en un proceso electoral de repente una posibilidad de que sus pueblos o que la inversión del gobierno central llegue a sus localidades. Y más aún, deben tener presente que un proceso electoral al Perú le cuesta mucho dinero, y cuando le cuesta, no hablamos de 500 millones, pasa a los 1,000 millones, y esto que debió usarse o dirigirse a obras, prácticamente el jurado se convierte en el mejor postor en lo económico. En el Perú la desconfianza y los perdedores recurren siempre a tratar de confundir al elector y hacer todo un problema nacional. Y pasamos, como te repito, a nivel de América Latina y el mundo, que este proceso toda la vida va a estar viciado. Si gana uno, no tiene problema, dice el otro, ¿no? Pero nos hemos acostumbrado a no aceptar algo más. Hasta ahora el jurado no aparece con un pronunciamiento muy tibio. Y cuando hablamos de estas cosas, permite que los problemas sigan ajustándose y la desconfianza crezca.
2: Indudablemente esto nos conlleva, pues, a que los peruanos estemos movidos frente a esta situación, y una organización internacional que nos diga exactamente lo que ocurrió nos puede decir dos cosas: uno, que puede confirmar el proceso electoral, porque los organismos nacionales e internacionales que fueron los que estuvieron vigilando el proceso electoral solamente han dicho que ha habido situaciones irregulares, pero que no conllevan a un fraude electoral, ¿no? Si esto es así, bueno, tendría que confirmarse por el organismo internacional que va a ver la vigilancia del proceso electoral. Pero si esta auditoría dice que hubieron unas cuestiones ya fraudulentas, entonces el proceso se va a tener que anular, porque todavía tenemos tiempo para el 7 de junio que se va a llevar a cabo la segunda vuelta, pero una auditoría internacional pues lo hace en el más tiempo breve posible, porque ahora la tecnología, inteligencia artificial y tecnología de puntas, te lo va a dar los datos exactos y con un mínimo de error, y sabremos los peruanos qué es lo que pasó con este proceso electoral, sobre todo para elegir al presidente que estuviera ocupando el primer lugar, porque todos sabemos que nadie va a llegar a ganar en primera vuelta la presidencia de la República. En el proceso electoral peruano, los observadores no vieron ninguna situación de mala fe ni de fraude, pero sí vieron situaciones irregulares que se dieron por cuestiones administrativas de quien tenía que llevar el proceso electoral, como es la OMPE, y quien tenía que fiscalizar el Jurado Nacional de Elecciones, y aparte de ello, la Defensoría del Pueblo, la Fiscalía de la Nación y otras organizaciones que tienen que ver con la transparencia de este proceso electoral. Entonces, indudablemente, no se trata desde el punto de vista por Aliaga, ¿no?, sino de la sociedad civil, que estamos comprometidos en esta situación de ver quiénes pasan a la segunda vuelta. Y esto se da porque el Jurado Nacional de Elecciones también permitió que participen 35 partidos políticos, y nadie calculó la forma cómo se iba a procesar las mesas cuando tuvieron todos que amanecerse por la cantidad de partidos políticos, y esto trajo consigo, pues, trajo situaciones que nadie calculaba, porque si hubieran habido 5 partidos o 10 partidos como antes, todo se terminaba a las 9, 10 de la noche, pero esta vez la gente terminaba a las 5 de la mañana, porque el Jurado Nacional de Elecciones ni la OMPE dijeron que hay que hacer un acuerdo nacional para ver la situación electoral. Entonces, culpable de lo que estamos pasando somos todos, ¿no?
1: Pienso.
0: 1:22 PM, vamos a ir con más información, más noticias en nuestra edición de informativo WJ Noticias. Nos vamos hasta Tarapoto. En Tarapoto, delincuentes armados asaltan a mujer y le roban cadena de oro en el distrito de Morales. 2 delincuentes a bordo de una motocicleta protagonizaron un violento asalto a mano armada en la cuadra 5 del Jirón Tarapoto en el distrito de Morales. El hecho ocurrió cuando una mujer acababa de estacionarse en la zona y fue sorprendida por 2 sujetos quienes la encañonaron para despojarla de una cadena de oro antes de escapar rápidamente con rumbo desconocido. Las cámaras de videovigilancia captaron todo el accionar de los delincuentes, imágenes que podrían ser clave para su identificación y posterior captura. Tras el asalto, vecinos del sector expresaron su preocupación por el incremento de la inseguridad ciudadana y exigieron a las autoridades mayor presencia policial y patrullaje preventivo para evitar nuevos hechos delictivos en la zona. Gracias a nuestros amigos que están conectados también a través de el like, gracias por compartir, gracias por dejarnos un like, gracias a todos y cada uno de ustedes.

0: 1:00 p.m. con 24 minutos, violento asalto a esta ciudadana donde quiere escapar la ciudadana y luego ella misma trata de sacarse la cadena que lo lleva en su cuello y le dice llévalo, llévalo, llévalo. Y se le cae al suelo la cadena, el delincuente trata de buscarla y luego se dan a la fuga en una moto lineal. 1:24 p.m. más noticia, más información en nuestra edición de informativo WJ Noticias. Rotan a policías implicados en asalto en La Coipa mientras duran las investigaciones. El coronel Jesús Pomar confirmó que los agentes presuntamente implicados en el asalto ocurrido en La Coipa ya fueron rotados de sus funciones. Sin embargo, precisó que conforme al reglamento institucional, los efectivos no pueden ser separados de la policía hasta que las investigaciones culminen las investigaciones correspondientes.
1: Existe personal que ya tiene investigaciones pendientes por esos casos y por otros casos más. Se está trabajando con los órganos de control de manera objetiva para que después de la investigación, si es que existe alguna responsabilidad, tienen que ser separados del servicio. Con respecto a lo de Tamborapa, los dos efectivos que están implicados ya están trabajando en otra dependencia, ya lejos de ahí de Tamborapa. Igual, digamos, tiene conocimiento el Ministerio Público, ¿no? Ellos también están tomando las acciones debidas con la investigación de manera administrativa, también lo hace la policía a través de la Inspectoría General y también con nuestros amigos de la ronda, que somos, digamos, un solo equipo en esta tarea de la seguridad ciudadana, que es ardua, ¿no? Con las autoridades ediles y todos, porque todos estamos comprometidos en la seguridad. Estamos trabajando en charlas de capacitación a ellos sobre su ley, su derecho constitucionario, ¿no? De usos y costumbres, y también, digamos, con respecto al arresto a ciudadano, para que ellos también no tengan problemas legales posteriores. De esa manera se está trabajando, ya hemos tenido charlas con ellos, se les ha brindado instrucción, y para los operativos de los fines de semana, que son jueves, viernes y sábado, se les está invitando al representante del Ministerio Público, a la autoridad de LID, en este caso fiscalización, con el tema de las discotecas, los centros nocturnos, para que nos apoyen ahí, porque ese sí es tarea de ellos, para poder clausurarlos, y también a nuestros amigos de las rondas, para que ellos mismos vean el actuar policial, que es transparente, ¿no? Ellos vean cómo está trabajando su policía. Yo en ningún momento he dicho que no basta, sino que, digamos, como una medida preventiva, por decirlo así, estamos aislándolos del lugar donde están trabajando, ¿ok? Eso, digamos, de alguna manera, hasta que se culminen las investigaciones, eso va a permitir de que todo, digamos, todas las actividades continúen con el mismo propósito, el objetivo, que es contrarrestar la inseguridad ciudadana. Ellos tienen videos, supuestamente, con fotografías, ¿no?, de conversaciones, entonces eso ya se ha derivado al Ministerio Público. Eso lo van a tomar como prueba. Si es cierto, me imagino que se va a cruzar información con los teléfonos que están registrados, los dueños, y según eso se va a tomar una decisión y se va a establecer responsabilidad, ¿no?
0: 1:28 p.m, rotan a policías implicados en asalto en La Coipa mientras duran las investigaciones, ha dado las declaraciones el coronel Jesús Pomar, de la provincia de Jaén. 1:28 p.m, vamos a seguir con más información, más noticias. Terminales informales vuelven a invadir la avenida Mesones Muro y autoridades anuncian operativos de control en la provincia de Jaén. El subgerente de tránsito Walter Peralta informó que se realizaron verificaciones inopinadas en terminales ubicados en la avenida Mesones Muro, donde se detectó la presencia de varios terminales informales. Ante ello, anunció la ejecución de los próximos operativos para frenar esta problemática que viene en aumento.
2: mujeres que operan en viviendas de la avenida Mesones Muro a la salida de Fila Alta, el subgerente de tránsito y vialidad Walter Peralta advirtió que la situación ya está en la mira de las autoridades.
3: Nosotros hemos podido ir observando sobre esta situación que hoy por hoy se está evidenciando, el tema de algunos paraderos informales, debido a que existen quejas de algunos también transportistas que están de manera formal.
2: El funcionario señaló que personal técnico de la subgerencia realizó una verificación inopinada en la zona, donde constataron el incremento de esos puntos informales.
3: En donde nosotros ya hemos acudido con un grupo de profesionales de manera inopinada a verificar esta situación o esta realidad que hoy se está viviendo.
2: Precisó que la regulación de todos los terminales en la ciudad involucra a fiscalización, comercialización, defensa civil y la subgerencia de tránsito, que ya...
0: Una en la tarde con 30 minutos en nuestra edición de informativo WJ Noticias. Una laguna artificial de Hacienda El Dorado estaría originando inundaciones en viviendas en la urbanización Santa Rosa, en el Huito, en la provincia de Jaén.

0: Actualmente el canal casi ya no tiene ese problema porque hay varios vecinos que le han hecho ciertos encementados por ahí.
1: El problema no es reciente. Los vecinos aseguran que las filtraciones se repiten desde hace años, pero en los últimos días la situación se intensificó. El agua comenzó a filtrarse a mayor magnitud en las viviendas, acumulándose con tal rapidez que sus ocupantes deben botarla constantemente durante el día.
2: Anteriormente me ha pasado, como se llama, que sí filtraba agua, pero no era mucho. Así había filtraciones, pero era tan solo acá abajo, en la parte de acá abajo del taller, es decir, de la parte donde yo trabajo. Pero en esta vez ya prácticamente llevamos como más de algo de una semana que está la filtración y está saliendo hasta allá, ahora incluso sale hasta adentro, en los cuartos donde yo vivo, ahí con mi familia, también sale adentro y todo me está afectando ahí porque me daña un poco las cosas.
1: Lo que llamó la atención de los propios vecinos fue que incluso con el canal cerrado, el agua seguía filtrándose.
0: Sí, mire, esta semana anterior no había agua en el canal. Sin embargo, no sabíamos nosotros de dónde venían las aguas. Si nos hemos ido a ver, ha sido que han llenado la laguna. Ayer ya le cortaron el agua a la laguna y la mandaron por el canal. Pero hasta ahora no termina todavía de escurrirse el agua en las casas. Eso es en las casas que se ve el agua. Pero no sabemos cuántas casas más están afectadas porque el agua está filtrando por debajo de las viviendas.
1: Tras hacer seguimiento, identificaron el origen. Una laguna artificial en la hacienda El Dorado que se alimenta del canal. Su sistema de desagüe y los tubos de riego que permanecen con el agua de manera constante generarían la filtración en las viviendas metros más abajo.
0: Al frente tenemos, hay unos vecinos que tienen una finca donde tienen una laguna de piscicultura, entonces la llenan y hace filtraciones. Fuera de eso, todavía del rebote que circula por la inverna de ellos, hace el filtramiento acá abajo en las casas, pero por debajo del canal, porque no teníamos agua aquí nosotros en esta parte del canal. Sin embargo, como ustedes han verificado, estaban inundadas las viviendas. Lo de la laguna ya es algo grave, pues, como ustedes han verificado, es una gran cantidad de agua que sale en las casas, y adentro, en el interior de las casas, desde la cocina hasta la puerta de ingreso. Entonces sí, en verdad, el problema es el canal, porque si no existiera el canal, no tuvieran de dónde alimentar esa laguna tampoco. Yo no sé en realidad si ellos tienen conocimiento del daño que están haciendo, pero ellos viven acá mismo en la finca, es la finca El Dorado.
1: Los vecinos advierten que existe riesgo de cortocircuitos en las viviendas con mayor nivel de filtración, además de posibles daños estructurales que ya empiezan a registrarse.
3: 1:34 en nuestra edición informativo WJ Noticias a través de los 95.9. Vamos a ir con más información, más noticia en nuestra edición informativo WJ Noticias. Vamos hasta la provincia de San Ignacio. En San Ignacio buscan delimitar la faja marginal del río Chinchipe para frenar la minería ilegal. El abogado Luis Quinde viene impulsando la propuesta para delimitar la faja marginal del río Chinchipe con el objetivo de proteger las riberas y evitar actividades ilegales como la minería informal en zonas cercanas al afluente. Indicó que la falta de delimitación viene generando vacíos legales que dificultan las intervenciones de las autoridades. Además, exhortó a la Autoridad Nacional del Agua, al Gobierno Regional de Cajamarca y a las municipalidades a coordinar acciones urgentes para evitar mayor contaminación ambiental.
4: Que el río es nuestra casa, la vereda que nos protege de la calle por donde transitan los vehículos hacia nuestra casa, eso se llama franja marginal. Uh-huh. En este caso, la franja marginal tiene amparo legal, está en el artículo 74 de la ley de recursos hídricos, esa es la ley 29.338, que exige pues que en este caso la Autoridad Nacional del Agua, en coordinación con el Ministerio del Ambiente,

0: regionales tienen que delimitar la franja marginal de los ríos, a efecto de que esta, este espacio que existe entre la orilla del río y lo aledaño es una zona intangible, es decir, pertenece al Estado. Y cuando pertenece al Estado, pues ningún propietario de los terrenos aledaños puede sembrar, puede realizar algún tipo de construcción o, en este caso, mucho menos realizar algún tipo de actividad como la minería. Eso es usted. Y esto en San Ignacio, con este enorme problema que nos genera la minería ilegal, si bien es cierto, existen leyes como el decreto legislativo 1100 que autoriza interdictar maquinaria de minería ilegal. Hoy, por ejemplo, San Ignacio, los distritos de Mambayo, San José de Lourdes, se ha declarado emergencia mediante el decreto supremo 005-2016. Sin embargo, estas leyes son un papel en blanco en el sentido que, al no existir la franja marginal, queda una laguna legal. Y la policía dice que fueron detenidos a 30, 50 o 200 metros del río. La gran pregunta que hizo el magistrado es, ¿dónde está la franja marginal? Yo veo que la red está criticando mucho, por ejemplo, al Ministerio Público, al Poder Judicial. Bueno, pero también, objetivamente viendo, existe totalmente responsabilidad compartida. Primero, de la Autoridad Nacional del Agua, del Gobierno Regional de Cajamarca, que ellos no cuentan con el presupuesto o la logística para hacer esta franja marginal. Pero para ello está la cooperación institucional. En este caso, acá, responsabilidad directa del Gobierno Regional de Cajamarca, Gobierno Local Provincial de San Ignacio. Me atrevo a decir que incluso la Municipalidad Provincial de Jaén también tiene su responsabilidad, porque también los ríos están sin su franja. Realizar este tipo de franjas marginales, ¿con qué objetivo? Con el objetivo de que vivamos en un ambiente equilibrado entre la naturaleza y el ser humano. Yo he cortado documentos formales a todas estas instituciones, partiendo por la Autoridad Nacional del Agua, así como al gobernador regional de Cajamarca y a su consejo regional en pleno, así como al alcalde provincial de San Ignacio y su consejo en pleno, a efecto de que tomen cartas en el asunto. Y aquí no se hagan de la vista gorda y tampoco se laven las manos como Pilatos. Los gobiernos regionales y locales tienen capacidad económica para poder apoyar, en este caso, a la Autoridad Nacional del Agua, y que no es cosa del otro mundo, porque se necesitan, pues, ingenieros hidráulicos, ingenieros civiles, fotógrafos, ante la inminente perjuicio irreparable, como es la contaminación del río, nos faculta recurrir directamente a la vía constitucional. Entonces, precisamente yo estoy advirtiendo en que si las autoridades hacen caso omiso, vamos a interponer una acción constitucional y vamos a demandar a todas las autoridades que tengan responsabilidad aquí. Y acá nadie se salva, acá nadie puede hacerse de la vista gorda. Es más, el mismo Código Procesal Constitucional también contempla la figura de que, en caso de encontrar responsabilidad, el juez constitucional incluso puede suspender de sus cargos a los titulares de las instituciones. Por eso es que no queremos llegar a ello. Estamos realizando las gestiones de buena fe, siempre con el diálogo, pero también que no nos tomen el pelo y que hagan su chamba las autoridades que para eso han sido elegidas.
1: Junta en la tarde con 40 minutos, el abogado Luis Quinde viene impulsando la propuesta para delimitar la faja marginal del río Chinchipe con el objetivo de proteger las riberas y evitar actividades ilegales como la minería informal en zonas cercanas al afluente. Indicó que la falta de limitación viene generando vacíos legales que dificultan las intervenciones de las autoridades. Además, exhortó a la Autoridad Nacional del Agua, al Gobierno Regional de Cajamarca y a las municipalidades a coordinar acciones urgentes para evitar mayor contaminación ambiental. Sería bueno que se delimite esta faja marginal, es decir, hasta dónde le pertenecen las tierras a los dueños que tienen terrenos cerca o a un costado de las riberas del río Chinchipe. Un cierto metraje tendría que ser de el Estado se podría decir, del Estado y el resto de los dueños, ¿no?, que son de estos terrenos cerca al río Chinchipe. 1:41 en nuestra edición de informativo WJ Noticias a través de los 95.9. Vamos con la información en Arequipa. Vacan a alcalde por presunto uso de dinero público para su mascota. El Jurado Nacional de Elecciones oficializó la vacancia del alcalde de la provincia de Arequipa, Víctor Hugo Rivera, por presuntamente utilizar recursos y personal municipal para el cuidado de su mascota, Flechita. La autoridad electoral consideró que hubo uso indebido de fondos públicos.
2: Públicos para su beneficio. El alcalde provincial de Arequipa, Víctor Hugo Rivera, fue vacado del cargo por disposición del Jurado Nacional de Elecciones tras sustentarse que contrató a un locador de servicios para el cuidado de su mascota Flechita entre abril y mayo del 2023. Según la resolución número 805-2026-JNE, esta contratación fue irregular, pues el trabajador debía cumplir labores como chofer de la autoridad, por las cuales se le pagó 14.400 soles a través de diferentes órdenes de servicio. El último pronunciamiento de Rivera sobre el caso fue en abril de este año, cuando se conoció que este pedido de vacancia fue declarado fundado. El entonces alcalde provincial de Arequipa indicó que iba a esperar la notificación oficial. Este documento llegó y ahora será reemplazado por Ruxi Osco, quien era su teniente alcaldesa. Osco ingresó con el mismo partido político del alcalde Rivera y juramentará en las próximas horas como alcaldesa provincial de Arequipa. Habría
1: usado... 1:43 en nuestra edición de informativo WJ Noticias a través de los 95.9. Nos vamos hasta la provincia de Jaén. En Jaén reportan 134 casos de dengue y activan campaña de fumigación en zonas críticas. Una en la tarde con 44 en la provincia de Jaén. La Red Integrada de Salud RIS de Jaén informó que en lo que va del 2026 se han registrado 134 casos confirmados de dengue en la provincia, siendo los niños los más afectados y con mayor incidencia en los distritos de Jaén, Bellavista y Colasay. En la ciudad de Jaén, los sectores de Fila Alta, Jaén Centro, Magallanal y Morro Solar concentran la mayor cantidad de contagios. Ante esta situación se inició una campaña de fumigación en las zonas críticas como Fila Alta, El Mirador, Sargento Lores, Morro Solar y Magallanal, con el objetivo de reducir la proliferación del zancudo transmisor del dengue. Las autoridades exhortaron a la población a permitir el ingreso de personal de salud a sus viviendas para asegurar la efectividad de las acciones preventivas.
3: Casos de dengue, de ellos 134 son casos confirmados y 13 casos que permanecen en el sistema como probables y que continúan en investigación. Asimismo, también los casos que presentamos en la provincia predominan en el curso de vida niño, en el curso de vida adolescente y también en el curso de vida adulto. Sin embargo, en el curso de vida niño es donde vemos el mayor riesgo que tienen estos de desarrollar la enfermedad. Con respecto al sexo, el sexo femenino quien tiene un mayor porcentaje de casos con el 51%, y respecto a la distribución que tenemos de los casos en la provincia de Jaén, se está reportando casos en 3 distritos: Jaén, que predomina con el número de casos, teniendo hasta la fecha 140 casos reportados; Bella Vista con 5 casos y Colasay también con 2 casos. En la ciudad de Jaén los casos están concentrados en Fila Alta, en Morro Solar, en Jaén Centro y también en Magdalena.
1: 1:46 en nuestra edición de informativo Doble J Noticias a través de los 95.9. Vamos a ir con más información, más noticias en nuestra edición de informativo Doble J Noticias. Vamos con a un año del Habemos Papa en el Papa León XIV completa su primer año de pontificado con un mensaje de fe, paz y unidad para la Iglesia y el mundo.

0: Una de la tarde con 47 minutos en nuestra edición de informativo WJ Noticias. En Chachapoya sentencian a ciudadano por insultos racistas contra policía. Un ciudadano fue sentenciado por el delito de discriminación racial tras insultar reiteradamente a un efectivo policial en la ciudad de Chachapoyas. El Poder Judicial determinó la responsabilidad penal de Aldo Clado Segarra Sánchez por expresiones ofensivas y actos de menosprecio dirigidos al suboficial David Ramos Góngora, integrante de la División de Tránsito de la Comisaría Local. Los hechos ocurrieron el 9 de mayo del 2025, cuando el agente realizaba labores de patrullaje en el mercado modelo de Chachapoyas. Según la investigación fiscal, el acusado se acercó al policía y le lanzó frases de contenido racista relacionadas con el color de su piel en medio de una discusión originada por una intervención policial previa vinculada a una infracción vehicular, tales como habla Pekín con y negro eres pues, insistiendo en su conducta incluso cuando le indicó que acudieran a la comisaría, donde continuó con las frases como vamos pues a hablar con tu jefe esclavo. Además de la agresión, incluyó actos de hostilidad física, situación que fue valorada por el juzgado como una conducta reiterada de discriminación racial. La sentencia impuso al acusado un periodo de prueba de un año bajo reglas de conducta obligatorias, como presentarse mensualmente ante el juzgado y no cambiar de domicilio sin autorización. Asimismo, deberá cumplir con el pago de una reparación civil de 5.000 a favor del agraviado, monto que ya fue cancelado mediante un acuerdo previo entre ambas partes. Una de la tarde con 50 minutos, el arzobispo de Lima, Cardenal Carlos Castillo, saludó al Papa León XIV por su primer año como sumo pontífice, resaltando su mensaje de fe, paz y unidad a la Iglesia y el mundo.
1: Celebramos el primer año de pontificado del Papa León XIV. Hace un año exactamente, el Espíritu Santo nos entregó, nos inspiró, nos alentó a buscar a aquella persona que fuera la más adecuada para el mundo después de toda la alegría y la esperanza que nos comunicó el Papa Francisco. Y teníamos que buscarla porque cada época y cada tiempo requiere de una persona de cierto perfil, de ciertas cualidades. Y la maravilla de haber tenido que continuar el trabajo profundo, fecundo, precioso, de cercanía del Papa Francisco, también necesitaba completarse con alguien que pudiera afrontar el terrible reto de la paz en medio del mundo, que ya el Papa Francisco anunciaba cuando hablaba de que estábamos viviendo una guerra mundial a pedacitos, pero que ahora se ha convertido en un enorme peligro porque hay muchas ambiciones en el mundo e inclusive muchos proyectos, inclusive un poco dudosos de presencia de ciertos poderosos en el mundo que pueden destruir el equilibrio de la sociedad que estamos viviendo nosotros. Estamos viendo que en todas las sociedades hay mucho encono, muchas polarizaciones, y por eso el Papa León apenas fue elegido, además de recordar con tanto cariño a su querida diócesis de Chiclayo y al Perú, en donde vino como misionero, simultáneamente con ese mismo espíritu misionero que sirve siempre a los pobres y a las gentes que sufren y está acercándose especialmente a los pueblos y que transmite ese amor universal de Dios que nos ama a todos sin distinción y a todos nos da oportunidad. El Papa León dijo en estas palabras: tenemos que procurar en primer lugar una paz desarmada y desarmante. Todo este año, en los diferentes problemas que se han presentado en la humanidad, él ha estado muy atento a practicar y vivir esa paz desarmada y desarmante. El único que trae esa paz es Jesús, que todos sabemos que no actuó con armas nunca y las rechazó y llamó a Pedro a dejarlas de lado, a deponer las armas. Pero también cuando Jesús no se baja de la cruz y se queda ahí como el Señor de los milagros conocemos, en esa imagen está también un Jesús que nos desarma para no actuar con armas sino con la conversación y el diálogo, con la dulzura, la capacidad de entrar en la vida de los demás, de escucharnos mutuamente, de comprendernos, de ser hermanos. Esas palabras no gustan a ciertos sectores, el hermanamiento, la solidaridad. Solamente saben de violencia, de agresión. Pero también el Santo Padre nos convoca y nos guía hacia salir del egoísmo, abrir el corazón, comprender y apreciar al otro, no insultar al otro. Y sobre todo en este tiempo difícil de decisiones que tenemos que tomar, es muy importante que se tenga cuidado para poder ser realmente un país en donde, por la fe cristiana, crecemos en el amor, crecemos en la solidaridad. 8 de mayo de 2026.
0: 1:55, el arzobispo de Lima, Cardenal Carlos Castillo, saludó al Papa León XIV por su primer año como sumo pontífice, resaltando su mensaje de fe, paz y unidad para la Iglesia y el mundo. Vamos a ir con más información, más noticias en nuestra edición de informativo WJ Noticias, en nuestra edición de informativo WJ Noticias. La OMPE sanciona a Fuerza Popular con 198 mil soles por malgastar dinero público. Una en la tarde con 55 minutos, la Oficina Nacional de Procesos Electorales sancionó al partido de Fuerza Popular con una multa de 36 UIT, equivalente a 198 mil, por el uso indebido del financiamiento público directo otorgado por el Estado. La resolución firmada por el jefe interino de la OMPE, Bernardo Pachas, concluyó que el partido utilizó recursos públicos para gastos no complementados en la normativa, entre ellos viajes, actividades recreativas y pagos de intereses por moras. Durante el proceso administrativo, la OMPE detectó que el fujimorismo destinó más de 27 mil a un supuesto viaje académico a California, que en la realidad incluyó recorrido turísticos por San Francisco y visitas protocolares en empresas tecnológicas. Asimismo, se observó un retiro espiritual en Europa valorizado en más de 15 mil, con actividades como catas de vino, paseos y reflexiones religiosas, presentando como capacitación política. También se cuestionó el financiamiento de una maestría de gestión pública valorizada en 100 mil, cuya culminación está prevista para el 2027 fuera del periodo parlamentario por el cual reciben fondos estatales. A Además de la multa económica, la OMPE dispuso la pérdida del 50% de financiamiento público directo a Fuerza Popular en medio de la controversia. Keiko Fujimori respaldó el pedido de algunos gremios empresariales para reemplazar a Bernardo Pachas antes de la segunda vuelta presidencial de junio, argumentando que existe desconfianza hacia los funcionarios que trabajaron junto al ex jefe del organismo electoral, Piero Corbetto.

Una en la tarde con 58 minutos en nuestra edición de informativo Doble J Noticias a través de los 95.9. Vamos con más información. En Jaén piden ayuda para identificar a mujer desorientada hallada en fila alta. En el sector Fila Alta, ubicado en la provincia de Jaén, una mujer fue encontrada desorientada al interior de una casa abandonada. El hecho ha conllevado que especialistas del personal del Centro de Salud de Fila Alta, profesionales de salud mental y serenazgo acudan al lugar para brindarle asistencia y coordinar su traslado al Hospital General de Jaén, donde recibirá atención especializada. De acuerdo con el psicólogo Smith Bocanegra, la mujer se identifica con el nombre de Dalila o de Dalia y señala tener 24 años, aunque no ha podido brindar más información sobre su identidad o familiares. Durante los días previos habría pernoctado en distintos puntos del sector, incluyendo la parroquia de Fila Alta, donde también recibió apoyo de alimentación. Las autoridades solicitan a la población brindar información si reconocen o tienen datos de los familiares para que retorne a su domicilio. Dos de la tarde en punto, pobladores del sector Chayapampa, en el distrito de Llama, provincia de Chota, ayudaron a recuperar un vehículo siniestrado que se despistó hacia el abismo. El conductor, único ocupante de la unidad, resultó herido y recibió apoyo de los moradores de la zona.

0: 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La emoción de la Liguilla Distrital de Guarango este domingo 10 de mayo desde las 12 del mediodía. El Estadio Municipal del Distrito de Guarango será el escenario de la gran fiesta del fútbol. Primer partido, La Lima versus Unión Guarango. Segundo partido, Las Chontas versus Peñarol. Cuatro equipos, un solo sueño de dejar huella en nuestra historia deportiva guaranguina. No faltes, siente la pasión y alienta a tu equipo favorito en esta gran fiesta del fútbol guaranguino. Y desde las 5 de la tarde, la gran definición del campeón y subcampeón, quienes nos representarán al distrito en la provincia de San Ignacio. Ven y alienta a tu equipo favorito.
1: Dos de la tarde con un minuto y este domingo, domingo 10 de mayo, se jugará la gran final aquí en nuestro distrito de Guarango. Cuatro equipos y dos serán los campeones, campeón y subcampeón, quienes nos representarán en la provincia de San Ignacio. Primer encuentro se enfrenta La Lima versus Unión Guarango. Segundo encuentro, Peñarol versus Las Chontas. A partir de la 1 de la tarde se llevará a cabo la gran final en el Estadio Municipal. Y a partir de las 5 de la tarde se estaría jugando la final para que nos representen en la provincia de San Ignacio, campeón y subcampeón. Todos y todas quedan totalmente invitados para este domingo al Estadio Municipal. Sí, todos entonces alentar a su equipo favorito. 2 de la tarde con 2 minutos, señoras y señores, nos vamos agradeciéndoles infinitamente por la sintonía prestada. Quienes acompañó en la narración de la noticia, como siempre, su amigo Yosimar Yaguara García, bajo la asesoría del doctor Amancio Nilo Rodríguez Era, ubicado aquí en el distrito de Guarango, en calle Luis Flores, en el segundo piso del Poder Judicial, en oficina 204. Nos vemos el día lunes, si Dios lo permite, en una edición más de Informativo WJ Noticias. Que tengan buenas tardes.
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2 y 43. 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

10 y 11. ¡Éxitos imparables en

0: 10 y 20.
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1: 4:16.
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Son las 4 de la tarde con 21 minutos. 4 de la tarde con 21 minutos. ¿Qué tal? ¿Cómo están? Estamos listos ya en esta hora de la tarde y estamos listos y preparados para poder acompañarte y compartir toda nuestra buena música aquí en WJ Radio 95.9, transmitiendo desde el laborioso y progresista distrito de Huarango, provincia de San Ignacio, región Cajamarca.

Vamos a refrescar la tarde con esta canción de Agua Marina. Bienvenidos y bienvenidas a toda la gente de todo el ámbito del distrito de Guarango. La gente de Guarango Capital también compartiendo la sintonía de Doble J.

0: Son las 4 de la tarde con 24 minutos. Bienvenidos y bienvenidas a toda la gente que está dándonos ya por ahí su like, la gente que nos viene dejando su like. Saludos para María Magdalena Flores Guevara. Te invitamos a compartir la transmisión, a dejarme tu like también y automáticamente te saludamos. Saludos para Elferes Becerra Copia. Hola amigo, saludo ese para la familia Becerra desde Jaén City.
1: 4 y 25.

Se nombra José Coronel. Amigos, saludos en Nueva Cajamarca para la familia Coronel. Se nombra Joel Ríos. Se nombra la familia Ríos en Chumaya de parte de Joel Ríos desde Madrid, España. Se nombra Adolfo Núñez Herrera.

Son las 4 de la tarde con 29 minutos. Adolfo Núñez Herrera, saludos para el popular Ruli Rendo, ese, el rey de las papayas, la gente que nos escucha en Lima. Saludos para toda la gente que está por ahí escuchándonos en la ciudad de Lima, en La Victoria. Por acá dice, saludos para Johan Balico. Hola amigo, dice, manda un saludo allá en Pichanaki para mi hermano William Yalico Tolentino, que está full chamba. Está cargando, dice Kion. Y de parte de Johan Yalico, con la música, dice, de la muñequita Mili.

Son las 4 de la tarde con 31 minutos.

Saludos para Elmer Ramos. Saludos para Félix Vite. Saludos para Merdi Fernández. Magali Herrera Elena. Saludos a la gente de Mi Porvenir, Mi Tierra Linda.

Buenas tardes, saludo, dice desde Chanchamayo, la selva central, para la familia Senjo, en Gosenno Mundo. Y dice en Santa Ana, Bitok, dice para Omega Brits, Oriana, saludo para Joana. Me puede complacer con la canción, dice poco a poco yo de Corazón Serrano.

Muy bien, a la gente también que valora nuestro trabajo, a personitas que quieran dejarnos sus estrellitas, lo pueden hacer para ir cerrando la semana con nuestros objetivos semanales.

Muy bien, son las 4:35. Saludo para William Asenjo. Dice, buenas tardes, saludo desde Chanchamayo, selva central para la familia Asenjo en Gosén, Nuevo Mundo. Y en Santa Ana, Bitoc, dice, para Omega, para Brits. Saludo para Oriana, para Joana. Con la canción de Corazón Serrano, Mix Pocoyo. Ya se viene tu canción. Saludos para Adolfo Núñez Herrera, toda la gente de Jaén, San Ignacio. Estamos a full sintonía, dice, a esta hora en el mercado de frutas, Lima, Perú, con el temita de Corazón Sensual, Choque y Fuga. Ya se viene la canción. Saludos para William Asenjo Tocto, la gente de Chanchamayo, Selva Central.

se nombra Edwin Espinal. Bien, amigo Yosimar, saludos en el Centro Poblado El Porvenir para Edwin Espinal Quirós. Saludos para María Bruno Jiménez, para Luz Keila Salazar Flores. Saludos también para Adolfo Núñez Herrera. Saludos.

Saluditos para Johan Yalico. Saludos, dice, para la gente de Nueva Primavera, para su mamá María Tolentino, que está full chamba. Para su papá, a Damer Yalico, el hombre chévere, dice. O el hombre chambero, y una música de William

Complaciendo con la canción El Mispoco de Corazón Serrano. Se nombra Johan Yalico, ese amigo también manda saludos. En Nueva Primavera, dice, para su mamá María Tolentino, que está full chamba, dice, para su papá también, Adamer Yalico, el hombre chambero, con la música de William Enrique. Para la gente de Lima, la gente que está a todo volumen, en La Victoria, Lima. Son las 4 de la tarde con 43.

Saludo para Elvira. Saludo para Elvira García Tacure. Saludo para Meregildo Carrasco Fernández. Saludo para toda la gente que está por ahí activa. Saludo para el padre Fernando. Parece que está activo. A ver si nos confirma con un like.

Muy bien, son las 4 de la tarde ya con 47 minutos compartiendo las canciones que nos vienen solicitando en esta hora de la tarde. Gracias a la gente que está participando, dejándome también sus saludos. Saludos para Rolly Rojitas Animador en esta hora de la tarde por ahí compartiendo la sintonía y la radio.

0: vamos a comenzar con la canción de Osito Pardo.
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0: 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Para Johan Yalico. Para toda su familia.

0: sigue compartiendo la transmisión. Déjame tus saludos. La pasamos bonito. Para la gente que está en onomástico, la gente que está botando la casa por la ventana, muchas felicidades. Muy bien, son las 4 de la tarde con 51 minutos, complaciendo con la canción de Osito Pardo.
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0: voy a compartir esta canción especialmente para todas las mamis, especialmente para mi querida madrecita Lorinda García Cumbia en China Alta, que está compartiendo la sintonía de la radio. Esta canción especialmente para ti, mamá. Saludo para Bea Rojas Castillo.

Son las 4 de la tarde con 56 minutos. Compartiendo este gran éxito. Y ya se convierte en una de las favoritas. Una de las preferidas aquí en Dole J Radio. Mamá de toda mi vida.

Saludos para Aníbal Z. Salvador. Saludos para Teófilo Quispe. Saludos también para Marlene Díaz Díaz. Saludos para Jonathan Flores. Gracias a toda la gente que nos viene dejando su like. Vamos a compartir esta canción. Quiéreme de Deleites Andinos.

Muy bien, son las 5 de la tarde, ya con un minuto. Vamos a compartir música, éxito, rumbo hasta las 5:30 de la tarde. Tengo por acá más saludos a la gente que está por ahí dejándonos su like también a esta hora de la tarde. Gracias a totales a nuestros amigos y amigas que nos vienen dejando su like en esta hora de la tarde y nosotros estamos complaciendo con los saludos. Saludo para Juan Cango Salvador. Saludo para Juan Cango Salvador, para Esther Mundaca, para Fredian Osorio, para la familia Osorio Pérez ahí en sector Yurimarca, ¿no?

0: parece a ninguno.
1: 5 y 6.
2: Se lo para la señora Yolanda Fernández ahí en el centro poblado Guarandosa, ahí en tienda Super Ofertas. Un saludo para la señora Yolanda Fernández, ahí en el centro poblado Guarandosa. Feliz día.

0: 5 de la tarde con 9 minutos. Adolfo Núñez Herrera dice saludos en Puerto Poronguito para la familia Calle Herrera, la familia Díaz Herrera, la familia Herrera Cumbia. Esther Mundaca dice buenas tardes, amigo, para saludar a mis hermanas, dice por el Día de la Madre. En Jaén, dice para Adela Mundaca, saludo para Elvia y también en España, dice para Eva, para Paola Mundaca, un abrazo muy grande, dice a la distancia y decirles que los quiero mucho. Con la canción, por favor, dice Madre de las Campesinas de Cajamarca. Mamá.
1: 5 y 10. ¡Sí!
0: Vamos a tratar de ubicar tu canción. 5 de la tarde con 10 minutos. Sigue participando. Déjame tu like. Saludos para José Rosas Bustamante Díaz en el centro poblado La Lima. Saludos para Emiterio Bermeo Montenegro.

0: complaciendo con la canción de las campesinas de Cajamarca para todas las madrecitas de Huarango, el Perú y el mundo entero. Les deseamos un feliz día por adelantado ya. Les enviamos un saludo grande, un abrazo y pues decirles que los queremos mucho a todas las mamis guaranguinas, las mamis que trabajan, se esfuerzan día a día por sacar a su familia, a sus hijos sobre todo, adelante. Madre hay una y no se parece a ninguna.
1: Madre, recibe esta carta, letras de tu hija.
0: Son las 5 de la tarde con 18 minutos. 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
1: ¡José!

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Tengo por acá saludos, Jesús Cubas ya nos dice, hola amigo, buenas tardes, saludos. En Lima, dice, para mi cumba Domitilo Rojas y todos sus hijos. Y compláceme con la música de Santaño, dice, o San Antonio de Lajas debe ser. Saludos desde Tarapoto, muy bien, saludos para la gente que nos está pidiendo música de San Antonio de Lajas. Vamos a complacer para la familia Bustamante. Bustamante Ruiz en el centro poblado de La Lima. Para José Rosas Bustamante Díaz.

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1: ¡Ole!
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0: Muy bien, complaciendo con la canción de
1: Así Baila
0: de Seth Lázaro.
1: Saludos,
0: dice, para la gente de Lima. Jesús Cubas Llano, dice, para mi cumpa Domitilo Rojas y todos sus hijos, con la canción de San Antonio de Lajas.

5:29, nos vamos agradeciéndoles por la sintonía prestada. Aquí les acompañó su amigo Yosimar y Aguana García. Le digo muchas gracias, que tengan una bonita y bendecida tarde. Que lo pasen bonito el Día de la Madre este domingo, sí, con sus queridas madrecitas, nuestros amigos por ahí que están pues haciendo los planes para pasarla con la mamá. Engreírlo a la mami este domingo. Así que le deseamos muchas felicidades, que lo pasen bonito junto a su ser más querido que existe en este mundo. Bueno, aquí les acompañó su amigo Yosimar y Aguara García. Le digo muchas gracias, que tengan una bonita y bendecida tarde. Gracias por la sintonía.

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pasando en esta ciudad. 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

0: 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Hemos llegado a la parte final de nuestro programa, deseándole que la paz de Dios reine y more en cada uno de vuestros hogares. Gracias y permiso.
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6 y 13. 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

0: 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Seis y 46.
1: Este tema va dedicado a todos los padres. Espero que escuchen la voz de su hijo en esta canción.

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Y 55.

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